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Saludos, buenos días, ¿cómo están todos? ¿Qué me cuentan? Soy César Augusto Gutiérrez, el Tatis. Soy tu DJ Tropicana 100.7. Venimos a hacernos buena compañía en este bonito amanecer de domingo. Ya estamos a 19 de julio del año 2026. Algo de Silva y Villalba, esto se llaman Los Guaduales en Tropicana.

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1: Aquí estamos en el amanecer del domingo. ¿Cómo están? ¿Qué me cuentan? ¿Ya levantaron? ¿No se ha levantado? ¿Está en la finca ya relajadito? Bueno, me cuentan ustedes a través del WhatsApp de Tropicana 316-213-1007. Amanecer hermoso de domingo. Esta buena canción del Charrito Negro se llama Con la Tierra Encima. Soy César Augusto Gutiérrez, el Tatis, tu DJ Tropicana.

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1: Continuamos con buena música en el domingo. Los oyentes que se van reportando con nosotros al 316-213-1007. Amanecer de domingo con Tropicana. Esta buena canción me encanta, la hace Fruco y se llama El Caminante. La música suena y se escucha mejor en Tropicana 100.7. A esta hora más de uno en Farraíto, apenas levantándose, pero siempre escuchando Tropicana.

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1: Seguimos en la mañana del domingo, levantaditos desde muy temprano, acompañando a los oyentes que a esta hora se reportan con nosotros al 316-213-1007. Ya vengo con la sección de los saludos de cumpleaños. ¿Quiénes están cumpliendo años el día de hoy? Me lo hace saber al 316-213-1007. ¿Qué tal si sonamos esta buena canción de Darío Gómez? Me río de ti cuando te vi atender en ese cafetín en Tropicana 100.7, la más bacana.

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1: Para continuar con buena música en este bonito amanecer, en este domingo, es que es sábado, no domingo. Mañana lunes vestido, qué maravilla. Mañana 20 de julio, hágale para sacar la bandera de Colombia. Es momento para sonar esta buena canción de Enrique Rodríguez, se llama El Sombrero. Aquí estamos en el amanecer hermoso, en este precioso domingo. Los oyentes se reportan al 316.

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1: Así iniciamos esta hora de música. Buenas canciones que vamos a sonar durante toda esta hora. Soy César Augusto Gutiérrez, el Tatis. Soy tu DJ Tropicana 100.7 en el bonito, hermoso, precioso amanecer de este domingo. Qué locha, ¿no? Qué pereza. Los que están de paseo, qué bueno, están escuchando Tropicana 100.7. Esta canción se llama Casita Vieja de los Legendarios. Están oyendo Tropicana 100.7. Balneario, Chamo Río, ¿qué hacemos escuchando Tropicana?

están oyendo Tropicana 100.7, la más bacana, levantaditos todos. No, mentira, hasta ahora, ¿quién se ha levantado? No, ni la señora que hace el desayuno se ha levantado, sí o no. O sí, ya levantó, ya puso el chocolate, ya puso la guapanela, ya está revolcando los huevos. Uy, qué rico. Saludo para los que están haciendo locha y pereza a esta hora de la mañana. El que abrió la ventana y tiene a Tropicana a todo volumen. Qué bueno, qué maravilla. Despierta a los vecinos con Tropicana. La canción de Manduco se llama

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Los domingos, yo siempre escucho Tropicana 100.7, la más bacana. Bonito amanecer de este domingo. Saludo cordial para todos los que a esta hora ya organizan para ir a misa. ¡Ah, qué maravilla! Nos vamos para misa, hágale pues, motivados, contentos, felices, los que van de viaje. La gente que ya llegó por ahí al restaurante a desayunar, un abrazo para todos ellos. Muchas gracias por escucharnos. La canción de José Miguel Clas, Decidido en Tropicana.

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1: Seguimos con buena música, amanecer hermoso, es el domingo, me piden canción de Vicente Fernández, sonamos canción de Vicente Fernández en esta mañana hermosa, preciosa, divina, es el domingo, mañana estaremos de lunes festivo también haciéndole buena compañía a todos ustedes. La canción se llama Nos estorbó la ropa, más de uno con estos bochornos, con este calor, una piscina y nos estorba la ropa y chumbulú uno, a bañarnos.

Caliente. Están oyendo Tropicana 100.7 en el domingo. Nos hacemos buena compañía. Recuerden que mañana estaremos también acompañándolo muy temprano. La gente que madruga, los que trasnochan, los que arrancan turno, los que terminan turno, seguridad privada, todos los que siempre escuchan Tropicana, la gente del transporte público en la terminal, en el aeropuerto, a todo volumen con Tropicana. ¿Qué tal si sonamos algo de Ismael Rivera? Las tumbas. Buena salsa sonando a esta hora.

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1: Vamos a cerrar esta hora de música en tu estación de radio favorita. Se llama Tropicana, está en el dial 100.7 y es la más bacana. Soy César Augusto Gutiérrez, el Tatis, tu DJ Tropicana. Esta buena canción me encanta de los Villalpo y se llama Aquel Barco. Levante después que la cuerda el día. Ya me dio hambre, ya es hora de desayuno en esta mañana del domingo.

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1: Una hora más de música que iniciamos aquí en Tropicana 100.7. Soy César Augusto Gutiérrez, el Tatis, tu DJ Tropicana. Es domingo. Levántese contento, feliz, dichoso. ¿Va de viaje? Hágale pues motivo. Despacio, no en las vías, despacio, muchacho, en las vías. Despacio en las vías, no le ponga por ahí a correr, a pendejear. Despacio en las vías. A esta hora, saludo para todos los que ya se están levantando. Soy César Augusto Gutiérrez, el Tatis, tu DJ Tropicana. La canción de Jorge Luis Ortúa se llama...

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1: Muy tempranito para pasarla muy bien con todos los oyentes en este domingo. Estamos como de balneario, ¿no? Para irnos para el río, para irnos para la piscina. Qué rico, eche buen bloqueador y hágale a esos ríos que son friecitos, qué delicia. Algo que lo hacen los nada que ver, esta canción se llama Morenita de mis amores. Aquí estamos en Tropicana 100.7, amanecer de domingo. ¿Ya se levantó? ¿No se ha levantado? No se levante. Si tiene que levantar, levante ya.

para desearle un feliz cumpleaños. Ya 82 rueditas para la hermosa Carmen Amanda, la abuela. Pico grande para la abuelita Carmen Amanda, que los cumpla feliz hasta el año 10.000. De parte de toda la familia en Samaria y en el mundo que están escuchando.

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1: Aquí estamos en la mañana del domingo, están oyendo Tropicana 100.7, la más bacana. Ya me trajeron los huevos revueltos acá, qué maravilla, chocolatico, arepa, queso. Está bueno, trancadito el desayuno. Mañana del domingo, ahí nos hacemos buena compañía. Quiero que ustedes también me sigan hablando a través del WhatsApp de Tropicana, 316-213-1007. Esta buena canción de Chico Navarro se llama Mira, Mira en Tropicana.

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1: Vamos a finalizar esta hora de música con dos muy buenas canciones. Algo de Eddie Maldonado, se llama ¿Para qué volver? Y la canción de Carlos Arturo, Corazón de Acero. Soy César Augusto Gutiérrez, el Tatis. Soy tu DJ Tropicana 100.7 en este domingo. ¿Dónde anda la gente? ¿Dónde anda la people? Repórtese al 316-213-10.

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Serán los últimos 60 minutos que lo voy a acompañar. Soy César Augusto Gutiérrez, el Tatis. Soy tu DJ Tropicana 100.7 en el domingo. Quiero que se reporten más oyentes al 316-213-1007. Ey, mándeme la foto del desayuno si ya desayunó, si lo está haciendo. Mándeme el video. Si ya se tomó el primer tintico y tiene perecita, mándeme el video al 316-213-1007. Amor, este amor ciego de José Miguel Clas. Están oyendo Tropicana 100.7, la más bacana. Señor.

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1: Vamos a poner el ambiente, vamos a poner el ambiente. A la gente que apenas se está levantando, están oyendo Tropicana 100.7. Levántese contento, feliz, dichoso. El paseo, ¿para dónde es que es? ¿De olla? ¡Ay, qué rico! ¡Para el río! ¡Qué maravilla! Hágale, pues, empaque todo eso y cogemos las motos ahí para abajo. En la camioneta llegamos. Esta canción es de Fuerza Latina y se llama El Negrito de la

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1: Les tengo recomendación, si quieren pertenecer al grupo de información de Tropicana y Última Hora Pereira, mándenme la palabra Tropicana, ya les mando el link para que ustedes se unan al grupo de información de Tropicana y de Última Hora Pereira. Esta buena canción me encanta, de Odilio González, Celos Sin Motivo. Aquí estamos en Tropicana 100.7, la más bacana, se llama Tropicana.

Caliente. La mañana del domingo, están oyendo Tropicana 100.7 en este domingo. Muchos oyentes reportándose, me han mandado fotos que están haciendo unos desayunos que yo ni me las creo. Dice que caldo de costilla, no, eso se demora mucho. A ver, ¿qué tal si sonamos algo del Joe Cuba? Y esto se llama Mujer Divina, Mujer Divina. Saludo para Carito Giraldo en Cartago, pico grande para ella allá en República de Francia, siempre conectada con Tropicana 100.7, la más bacana. Carito Giraldo, pico grande para ella, que siempre está con Tropicana, la más bacana. Mujer divina.

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1: Momento para continuar con buena música en esta mañana del domingo. Muchos oyentes a esta hora ya me han mandado por ahí fotos del desayuno y ya otros dicen que vea lo que vamos a hacer de almuerzo. Ole, no sean tan sinvergüenza, apenas pensando en el desayuno y en el almuerzo ya. Uy, Dios. La canción del Charrito Negro se llama Elígeme. Están oyendo Tropicana 100.7.

0: Dios los bendiga. Chao, pescado.
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1: ¡Buenas, buenas! Qué rico llegar para acompañarlos en este domingo, domingo frío, está bueno el clima. Las calles de Pereira están solas, imagino que usted está en la casa disfrutando, haciendo pereza, se va levantando, está haciendo oficio y ahí siempre pendiente y sintonizado con la mejor, con Tropicana 100.7.
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1: Así que nada, buenos días, si usted que de pronto se levantó como con moqueaderita, se siente un poquito indispuesto, tómese par de acetaminofén y ya no le ponga cuidado a la gripa, porque si no esa gripa, mejor dicho, me lo acuesta esa gripa, que también están dando por ahí tremendas gripas con tos, con desaliento, con toda la vuelta. Pues no le vamos a parar bolas a eso, El WhatsApp está completamente habilitado para usted, para que se reporte de una vez. Si en ese momento está con Tropicana, la más bacana, de una, 316-213-1007. 316-213-1007. A ver si usted me quiere mandar una notica de voz. Si alguien está de pronto de cumpleaños, quiere saludar a alguien que esté por fuera, que esté en el exterior, o usted que está en el exterior y quiere saludar a alguien que está aquí, en el interior, ¿cierto? En el interior, claro. Pues de una, 316-213-1007. Santi Marín es mi nombre y los estaré acompañando un muy buen rato en este domingo. Domingo 19 de julio. Ave María, esto como va, pero rapidísimo. Este año va, pero volando, y nosotros tenemos la actitud, la energía al 100.7%. Así que hágale pues, WhatsApp completamente habilitado para usted, los micrófonos, notica de voz, desde donde está escuchando otra Tropicana, la más bacana, quien quiere saludar, de una, aquí estoy para todos ustedes en esta mañana deliciosa, mañana fría, mañana con Tropicana.
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1: Por acá Paula Andrea Baena dice buenos días Santi, también está por acá Fabi, dice porfa para el link, Carmenza Ortega para saludar, ya vengo con saluditos, Luis Escobar el costeño también dice hola, buenos días Tropicana.

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1: Venga, en Parboliones le cuento cómo va el Mundial, que ya se acaba hoy, la Copa Mundial de la FIFA 2026. Pues Kylian Mbappé, aunque su equipo ayer perdió 6-4, este muchacho hasta el momento es el mayor goleador de esta Copa Mundial de la FIFA 2026 con 10 anotaciones. De cerquita le sigue Lionel Messi con 8 y Erling Haaland tiene 7 anotaciones. ¿Será que hoy Lionel Messi le alcanza para empatar y pasar a Kylian Mbappé? Recuerden, la final de la Copa Mundial de la FIFA 2026 hoy a las 2 de la tarde entre España y Argentina.

0: ¿Cómo me dieron ahí con esa canción? Ah, Canelita, tanto y tanto. Hay tiempos que no la escuchaba, pues se la coloqué. Por eso se la soné a esta hora en la emisora más bacana.
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0: Así es, Tropicana 100.7. A ver por acá con noticas de voz que a esta hora van llegando. 316-213-1007. Buenos días.
2: Santi, buenos días. Mira, me encontré unos documentos.
0: ¿A nombre de quién?
2: De la licencia.
0: Sí.
2: La tarjeta de propiedad de la moto y la cédula. A nombre de Justin Emanuel Loaiza Sánchez.
0: Justin Emanuel Loaiza Sánchez.
2: Soy de la mancha amarillita y me la encontré ayer en el bohío en horas de la tarde.
0: Sí.
2: Tirana en la carretera.
0: Listo, papá, muchísimas gracias. Vea, gente que le pone el alma a esta hora en Tropicana, la más bacana. Gracias, papá, gracias. Ojalá que encontremos a nuestro amiguito que se le perdieron ahí los documentos. Justin, papito, si usted de pronto está escuchando la emisora, escríbame que ahí tengo, bueno, no los tengo, pero sí tenemos a quien encontró sus documentos, mi viejo. Así que de una vez, repórtese, papito. A ver, por acá Carmenza Ortega dice, porfa, Santi, buenos días para saludar a Leonardo Vargas, que se siga mejorando en Puertas de Alcalá, parcero. Termínese pues de mejorar, hermano. Un abrazo grande. Gracias por estar ahí sintonizado con Tropicana la más bacana. Saludito ahí de Carmenza Ortega en este domingo escuchando Tropicana la más bacana. Por acá Huber desde New Jersey dice, buen día, Santi, escuchando Tropicana la más bacana.
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0: Un abrazo para toda la gente en New Jersey, para toda la gente que está en los diferentes estados de Estados Unidos, los que están en Miami, bueno, los que están ahí en Texas también. Un abrazo gigante para cada uno de ustedes que nos escuchan a través de la aplicación. Elizabeth Cristina Henao dice, buenos días, full sintonía y fiel oyente. Un saludo para Fiambres Mita vía La Condina. Muchas gracias, Fiambres Mita. Uy, qué rico un fiambrecito, hermano, ¿cierto? Qué rico. Yo creo que esos son de los buenos. Esos deben de ser de los buenos. Dice por acá, mi corazón hermoso, ¿me puedes colocar una canción de Julio Miranda? Demos la cara. Gracias, cariño, Santi. Feliz día. Dios te bendiga. Abracito para ti. Listo, mi corazón. Voy a buscar la canción y la vamos sonando en un ratito. Paula Andrea Baena dice, buen día, Santi. Un saludito muy especial. ¡Ajue! Hoy estamos de cumpleaños.
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0: Feliz cumpleaños para Juan José, que está cumpliendo 2 añitos nomás de vida. Bendiciones para este hermoso príncipe, para este bebé, que cumpla muchísimos años más. Dios les dé muchísima, muchísima, muchísima salud para que lo sigan viendo crecer. Imagino que es la alegría de la casa, de la familia. Así que un beso y un abrazo de feliz cumpleaños para Juanjo, Juan José. Te amamos, parcero, que cumplas muchísimos años más. Vea, el príncipe de la casa está de cumpleaños. ¡Qué bueno! Un abracito para Juan.
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0: Venga, me encantaría recibir 4 noticas de voz que me digan, Santi, hoy domingo yo escucho Tropicana. Santi, hoy estoy escuchando Tropicana. Santi, los domingos solamente con Tropicana.

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0: Es la Fania Vallenata y se llama Anhelos a esta hora en Tropicana, la más bacana. A ver, por acá el pana desde Galatea. ¿Qué
1: hola, Santi? Tropicana. La un más abracito bacana. Ahí, un buen día.
0: Un abrazo para el pana ahí en Galatea. A ver, por acá Martica, hola.
2: Santi, ¿qué los domingos solamente de Tropicana, eso. La más bacana.
0: Tan hermosa. Ángela, hola, buenos días.
2: Santi, señora. Hoy y todos los días eso, escucho eso, solamente Tropicana.
0: Tropicana. Todos los domingos, todos los sábados, todos los lunes festivos, los martes, los miércoles, los jueves, los viernes, todo el mes, todo el año, siempre con Tropicana, la más bacana. Solamente 10 minuticos nos separan ya de las 11 de la mañana.
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0: del vallenato son los gigantes del vallenato. Vivo por ti en Tropicana, la más bacana. 11 de la mañana con 11 minutos. 11 minutos. Y rápidamente me voy para acá a través del WhatsApp de Tropicana, 316-213-1007, en donde usted se puede reportar de una vez. Tiene saludito de cumpleaños. Hágale con muchísimo gusto y muchísimo amor. Yo se lo voy pasando. Queremos saludar a alguien también. Solamente se quiere reportar, hacernos saber que está ahí al pie del cañón con Tropicana también. Hola. Buenos días.
1: Santi, buenos días. Los domingos con la mejor, con Tropicana.
0: Eso, papá. Un abracito grande. Usted es el mejor, mi hermano. Buenos días, Paula.
2: Hola, Santi. ¿Cómo amaneció? Buenos días, ¿cómo amaneces?
0: Bien, ¿y vos?
2: Espero que muy bien.
0: Gracias.
2: Reportando sintonía desde Ciudad Panamá. Santi, ¿me haces un favor?
0: Sí,
2: saludos a la familia León Montoya.
0: León Montoya.
2: Santa Isabel.
0: Santa Isabel en Dos Quebradas.
2: Y en Lusitania Alta.
0: Listo.
2: Que los amo y los extraño demasiado.
0: ¿Cuándo vuelve?
2: Ahí en Dos Quebradas.
0: ¿Cuándo vuelve, mi corazón?
2: Un excelente día.
0: Tan bella.
2: Y yo escucho Tropicana, la más bacana. Qué buena programación.
0: Mi corazón, ¿y cuándo vuelve por acá Pereira?
3: 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Yo escuchando Tropicana.
0: La más bacana.
3: Con la mejor.
0: Oiga, mi corazón, y verdad, acabo de chisme. ¿Usted cuándo es que va a volver? ¿Cuándo vuelve? Para que nos tomemos un cafecito. Mire a ver si se planilla ahorita para diciembre. Las fiestas de la cosecha ya están encima, pero váyase planillando, corazón. Hágale de una vez por acá, José. Hola.
4: Sante, yo ¿qué más, mi muchacho? Tropicana hoy domingo.
0: Ave
4: estoy
0: María.
4: Escuchando Tropicana desde la Amarillito.
0: Eso, papá. Un abrazo.
4: De Pereira.
0: Gracias, mi viejo. Un abrazo grande. Vea, por acá más saluditos de cumpleaños a esta hora en Tropicana, la más bacana.
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0: Me dicen por acá, Santi, buenos días para felicitar a Samuel Valencia Londoño en sus 13 añitos en Villa Clara, Dos Quebradas, que lo amamos mucho de parte de Ginette Acevedo, de toda la familia, de todos los amiguitos y también de parte de Tropicana, la más bacana.

0: que seguramente tienes muchas metas, muchos sueños por cumplir. Eres la alegría también de la casa, de la familia. Así que un abracito grande para Samu, que hoy está cumpliendo 13 añitos. Espero que se te cumplan todas tus metas, todos tus sueños. Y que vayas creciendo y en sintonía de la mejor, de la más bacana, claro. Porque aquí te queremos mucho, Sammy. Así que nada, papá, feliz cumpleaños. Carola y Grajales dice, buenos días, Santi. Reporto sintonía desde San Vicente, Colombia, en el descanso. Ok, para programar esta canción, La Pipiripa. Uy, qué buena canción. Vamos a ver por acá, La Pipiripa. Mientras que les voy contando cómo va el mundial.
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0: Bueno, así va el mundial en Tropicana, la más bacana. Kylian Mbappé tiene 10 goles a su favor, mientras que Lionel Messi tiene 8 goles a su favor. ¿Quién irá a quedar de goleador? Bueno, esperemos a ver qué pasa en este partido entre España y Argentina. Ahorita por

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1: Es Tropicana 100.7 aquí en la ciudad de Pereira. Ya me han enviado noticas de voz, mensajitos de cumpleaños. Pero qué tal si usted en este momento se reporta con una fotico. Puede ser del bafle, puede ser en donde está escuchando Tropicana. Me manda una selfie, si es el caso, ahí en la casa. Y el bafle allá de fondo. Hágale pues fotico ya mismo a través del WhatsApp de Tropicana. Usted escuchando Tropicana.

0: Sí, a la gente.
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0: Vamos a ver si ustedes están de acuerdo, y es que esta clase de música, estas canciones tienen un no sé qué, no sé en dónde, que a todos nos encanta.
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0: Y suena sabroso, suena rico a todo volumen en Tropicana, la más bacana. Saludito para mi parcero Camilo Taborda, que anda por ahí en las calles, siempre pendiente y sintonizado con la mejor, con Tropicana. Saludo para todos mis amigos y conductores que siempre están ahí pendientes y sintonizados con nosotros. Gracias por elegirnos. Hay muchísimas emisoras, pero el hecho que ustedes ya nos sintonicen y nos escuchen a nosotros, eso ya para nosotros es muchísimo. Así que gracias por siempre estar ahí con Tropicana, la más bacana. Gloria Liliana López dice: buenos días, Santi Marín, desde casita, sintonizada con la más bacana. Tan bella mi corazón. Un beso y un abrazo. A ver, por acá otro amigo conductor que siempre está por ahí en la juega. Mi Javi, ¿qué opa?
2: Muy buenos días, Tropicana, la más abracito. Bacana, super, super bacanísima, Santi Marín. ¿Qué tal? Va? ¿Cómo está? Un abrazo ahí, cordial saludo a la gran familia Tropicana en esta mañana espectacular, un poquito brisadita, pero usted rica, le va rica. Haciendo calentar ahí con su buena música. Vamos a escucharnos a esta hora de la mañana. Sandra Mora, Sandra Mora. Dulce amor de los guayaberos. Tropicana, la más bacana, super, super bacanísima.
0: Listo, hombre. Javi, parcero, amigo mío, que siempre está por ahí sintonizado y pendiente con la mejor, con la más bacana Tropicana. A ver, más saludito por acá. Un nuevo oyente que va llegando. Dice: Santi, buenos días. Soy nuevo en el grupo de Tropicana. Colabóreme con la canción Pobre del Pobre de los Delfines. Muchas gracias. Dios lo bendiga. No puedo enviar audios porque estoy sin voz. Bueno, espero que se recupere pronto. Un abracito grande para usted, nuevo oyente, pero no me dice cómo se llama. Bueno, ahí cuando pueda usted me escribe y de una. Por acá el intendente de Velázquez dice: cordial saludo, amigo Santi. Cordial saludo, intendente, ¿cómo está? Buenos días.
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0: Yo trato de darle gusto al que me pida canción, así que si usted quiere escuchar alguna, cuéntemelo todo. 316-213-1007. Voy a buscar esta que me pidió el nuevo oyente. ¿Listo? 11 de la mañana, 40 minutos. 11:40 minutos en Tropicana.

La parte que más me gusta es cuando dice: mirándote en mi mente se grabó todo lo bello que nos dio el creador. Canción de 1993, Una mirada tú, del grupo Bananas en Tropicana. ¿Y quiénes son ellos? La misma gente, muñeco de papel, 11 de la mañana, 49 minutos.

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0: este señor le gustan los pantalones más apretados que a mí. Además tiene dos liposucciones encima. Él es Jesse Uribe con su dulce pecado a esta hora en Tropicana, la más bacana, cuando son las 12 del mediodía con 9 minutos. 12 del mediodía con 9 minutos. Me encanta seguirlos acompañando y que me acompañen. Qué rico usted a esta hora ya pensando qué va a hacer de almuerzo. A propósito, ¿qué va a hacer de almuerzo? Por ejemplo, en mi casa son frijoles con... ¡Ay, se me acabó ir el nombre! Con este del mar... Con pezuña. En mi casa es frijolitos con pezuña. O sea, ¿qué almorzar? Cuente, pues, mande fotico, chica. Ni es que ya está
1: almorzando.
0: Hola,
1: Tropicana, buen día. Ah, ¿cómo hola. ¿Qué está? Los escucho desde los Estados Unidos para mandarle un saludo muy grande a Miguel Ángel y María Paz.
0: ¡Ay, qué rico!
1: Que los amo y los adoro.
0: Un abrazo para ellos.
1: Que tengan un feliz día.
0: Un abracito grande. Yo es que desayunar, no, almorzar. Adiela Pérez por acá dice, hola Santi, buenos días, porfa, para un disquito, Tristezas, feliz día, gracias, un abrazo grande. Mauro Guapacha por acá también manda foto que está sintonizado con Tropicana 100.7 desde el carro, allá iba pasando por debajo de San Nicolás, ¿cierto? Para coger los túneles. Un abrazo, ya hace un momentico que mandaba la foto ahí el parcero. A ver por acá, noticas de vos que van llegando a esta hora, buenos días.
2: Hola Tropicana, la más bacana.
0: ¿Qué mami, muchacho? ¿Qué
2: pasó? Poner la malagueña.
0: Malagueña, vamos a buscarla por acá. Malagueña, a ver por acá la vamos buscando. Claro que sí, parcero. A ver por acá más noticas de Óscar. Hola y hola. ¡Upa! Sintonizada, pero a todo volumen con Tropicana, la más bacana. Eso sí es bonito. Eso sí es lindo por acá. A ver, dice, buenos días, Tropicana, la más bacana. Una pregunta, ¿hay caravana de camiones y carros de la Virgen del Carmen? Sí, hay una caravana, espérate, ya te digo exactamente, a ver, por acá. Sale a las 3 de la tarde desde la Romelia. A las 3 de la tarde sale de la Romelia, listo. Por acá Mario Espinosa dice, siempre con la mejor emisora. Buen día, mi negro, del J

0: 12 del mediodía, 19 minutos. Oiga, atención porque por ahí muchos están preguntando, venga Santi, ¿cómo así que están cambiando la tarjeta, la mega tarjeta? Pues sí, y este fin de semana pues por ahí también va a estar la gente cambiando lo que son las tarjetas. Pregunta, Santi, ¿eso vale plata? No, eso no vale absolutamente nada, el cambio es gratuito. Si de pronto su tarjeta tiene saldo, pues se lo van a transferir en su totalidad a la nueva mega tarjeta. Debe llevar, eso sí, la tarjeta actual, la que usted tiene. Y cuando esté ahí en las diferentes estaciones, pues va a haber personal autorizado con quien lo va a poder cambiar. ¿Listo? Hágale pues mucha atención porque también pues la gente va a estar ahí desde las 8 de la mañana hasta las 5 de la tarde, lo que fue ayer sábado, hoy domingo y mañana lunes festivo, también para que lo tengan presente. Y ya desde el martes estarán en los intercambiadores y se llevará a cabo esta cambiatón de las mega tarjetas que no tienen absolutamente ningún costo, para que usted lo tenga presente. Ay, Santi, es que yo tengo ahí como 3 o 4 pasajes, listo, eso también se lo transfieren a la nueva. No se me preocupe por eso, buenas.
1: Hola, Santi, buenos días.
0: ¿Qué
1: un
0: más,
1: saludo
0: mijo?
1: Muy especial desde el restaurante Antojos de la Abuela, en el kilómetro 5, vía Pereira, Armenia, eso, muy papá. Conectados con Tropicana.
0: La buena.
1: Deliciosa comida típica, bandeja paisa.
0: Listo.
1: Sancocho trifásico, ajiaco. Carnes a la plancha, muy bueno.
0: Muy bueno, muy
1: Llega
0: bueno.
1: Hicimos con Tropicana, la más bacana.
0: Listo, papá, no me antoje, me antoje.
1: Oiga, se me olvidó mencionar el auténtico fiambre de la abuela, el más delicioso, el más exquisito de la región.
0: ¿Verdad? ¿Y qué lleva?
1: Llega Hicimos con Tropicana, la más bacana.
0: ¿Qué lleva ese auténtico fiambre? Cuéntame pues, por acá Milena Ramírez desde Combia, sintonizada con Tropicana, la más bacana. Albanelli Marín desde Santa Isabel dice, Santi, feliz domingo. Un abrazo grande, doña Albanelli, gracias por estar ahí pendiente y sintonizada. Por acá también, vea, ahí sintonizadas con Tropicana, la más bacana, fiambres Mita, ahí también ya listos para recibir lo que es este final del Mundial. A ver, por acá mandan videito, buenas.
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0: Eso, escuchando Tropicana, la más bacana, mi viejo, un abrazo grande ahí, el parcero Jonathan Lozada Loaiza, pendiente y sintonizado con la mejor. Oiga, qué cantidad de mensajes. Aquí voy, aquí voy, aquí voy. Saludo para Mario Espinosa, para Marisela Ramírez, José Edgar Betancur. Ya vengo con más, ya vengo con más.

4 primeras notas de voz que me manden ya, solamente con una palabra. ¿Quién gana hoy el Mundial de la FIFA 2026? ¿España o Argentina? Usted solamente me responde España. O si a usted le gusta Argentina, pues me dice Argentina. A ver, las primeritas. ¿Quién gana hoy? ¿España o Argentina? Usted solamente dice España. ¿O Argentina? ¿Argentina, España? ¿Quién gana hoy?

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0: canciones que van solicitando a través del WhatsApp de Tropicana 316-213-1007. ¿Quién ganó hoy el Mundial? España, Argentina, Argentina, España. Solamente tiene que responder con una sola palabrita. Es supremamente fácil. A ver, por acá.
1: España.
0: España, gana España. A ver, por acá, don Saulo, ¿qué dice?
2: Argentina.
0: Argentina, gana Argentina. Buena.
3: España, papi, España.
0: Gana España, gana España. A ver, por acá, dice... Hoy siempre escucho Tropicana, la más bacana. Se llama Felipe, Felipe, alias... No, ¿cómo que ignorado, mi muchacho? No tengo muchos mensajes. Dice, un vallenato se llama Guardián de tus Sentimientos, de Iván Villazón. Él dice que gana España. Andrés Santa Coloma, de los Santa Coloma de toda la vida, dice España. Jaime Muñoz, de Alfonso López, dice España. Blanquita González, desde Frailes, dice España. A ver, por acá, Wilson dice, buenos días. Soy un oyente más que se suma a esta gran familia que día a día va creciendo. ¡Bienvenido!
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0: Bacanísima.
1: Bueno, Wilson, papito, bienvenido a esa familia bacana, bacanísima de Tropicana.
2: Papi, el mejor, papi, Argentina.
1: Argentina, gana Argentina, dice el señor Wilson, que va llegando a esta familia. Rubiela Aragón dice, muy buenos días, hoy gana España. Mauricio Ramírez Espinosa, España. Mariana Borja dice, España. A ver, por acá, Mayra Castaño en Carolina del Sur, dice que gana España. Anita Gutiérrez desde Samaria dice, hoy gana el Mundial Argentina. Lucero dice, España. Harold, parcerito, ¿cómo
3: España,
1: va?
3: España, España, España.
1: España, España, España. Gana España. A ver, por acá Ángela Cano también dice que España. Nuevo a Eli dice, Oli, hoy gana España. ¿Será que hoy gana España? Vea, casi todos están diciendo por acá España. Tres o cuatro dijeron Argentina. Eso sí, que gane el mejor. Y hay que tener presente que hoy es el último partido de...

0: Yo tengo una niña bonita que de vez en cuando me regaña, pero yo sé y entiendo que es por mi propio bien. Yo sé. A ella le digo de cariño, Ramoncito. Un abrazo para mi Ramoncita que está allá escuchando Taropicana, la más bacana. Sí, yo sé que es por mi propio bien. Yo sé que sí. Un niño que no se ha terminado de criar. Bendito sea el Señor. Oiga, en este momento se está llevando a cabo la clausura de la Copa Mundial de la FIFA 2026. El partido iniciará ahorita a las 2 de la tarde en puntillas. Ya dentro de una hora larguita, más o menos, más o menos. Así que aquí les estaremos contando goles de quién, o mejor dicho, todo.
1: Señor locutor, por favor, diga usted
0: llorar. No, y es con muchísimo gusto. Ya tenemos las 12 del mediodía con 48 minutos, 12.48 minutos. A esta hora empieza a llover fuerte acá por la zona de la Circunvalar, aquí al ladito del centro comercial. Y me van reportando vehículo volcado bajando Boquerón, sentido Santa Rosa, dos quebradas, para que lo tengan supremamente presente. Por acá me decían Santi, y llueve por dos quebradas. A esta hora ya empieza a llover en diferentes sectores acá en la ciudad de Pereira. En esta mañana ya mediodía bastante frío. Venga, yo le digo exactamente la temperatura que tenemos en este momento. Es una temperatura de 22 grados centígrados. Nos espera una máxima de 22 también y una mínima de 18. Hoy toda la tarde al parecer va a estar lloviendo y también gran parte de la noche. Yuli Yepes dice, hola Santi desde New Jersey. Hoy gana España. Edith Largo dice, hoy gana España. Buenos días, Santi. Soy Flor Alba Montoya y hoy gana España. ¡Listo! A muchos que les gusta España. Blanca Nuria Amor me decía que llueve por dos quebradas. Patricia Gómez, buenas tardes, Santi. Hoy gana España. Si el partido no está arreglado a favor de Argentina, no. ¿Será? No, hombre, no creo. Oiga, don Saulo, llueve por Manizales, por Santa Rosa, no, llueve en Santa Rosa, no. Tropicana, la más bacana, soy DJ. La mejor música hoy gana Argentina.
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0: Bueno, a esta hora, ¿por dónde está lloviendo? ¿Por dónde llueve? ¿Llueve en todo Pereira? ¿Está lloviendo por Belmonte? Alguien que me diga si está lloviendo por Mundo Nuevo. Muñeco, papi, ¿qué hubo? Pues, actívese, papá. ¿Llueve en el centro? Bueno, no sé, usted, ¿en Galicia está lloviendo? 316-213-1007.

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9: Vea por acá a través del WhatsApp, me dicen Santi, llovizna en San José por venir, Bananera y La Florida, para que lo tenga presente. Iniciando nueva hora musical, es la 1:00 p.m. en punto, la 1:00 p.m. en punto, en la emisora más bacana. ¡Tropi!

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2: Así es, soy tu DJ de Tropicana, la más bacana. 1:07 p.m, 1:07 p.m, sigue lloviznando por acá en el sector de la Circunvalar, lloviznita. Así que si usted de pronto tiene planeado venir a almorzar por acá al centro comercial, viene en la moto con aquel o con aquella, prepárese con la carpa, prepárese con la carpa. Y recuerde que eso, lo del parrillero hombre, hace 8 días que sí iba, que no sé qué, que no sé cuántas. Y mentiras, que eso en el mismo fin de semana lo tumbaron, para que lo tenga presente. Listo, buenas.
3: Santi, hay mucha precaución bajando Boquerón, pues ya no vive el vehículo volcado, ¿sí? Pero si un motociclista ahí se cayó, pues mucha responsabilidad de los conductores que van bajando Boquerón hacia Dos Quebradas, porque el asfalto está mojado.
2: Listo, Pipe, muchas gracias, mi hermano, muchas gracias allá, Pipe, que nos envía eso. Allá no estaba el vehículo ahí que se volcó bajando Boquerón, pero sí, lamentablemente, un motociclista pues perdió el control de su moto, de su vehículo, y pues ahí se cayó. Así que hágale despacio, hágale tranquilito, con su avena y su pitillo. Rubiela, ¿cómo está? Buenas.
4: Muy buenas tardes, Tropicana.
2: ¿Qué más, mija?
4: Lo escucho, Tropicana, la más bacana.
2: Eso, muy bien.
4: Hoy gana España. Hoy habla España. Con Rubiela Arango y acá de Pereira.
2: Listo, corazón.
4: Dos Quebradas.
2: En Dos Quebradas, en Pereira, allá en Dos Quebradas. Listo, eso es como si fuera acá de Pereira también.
5: Muy buenas tardes.
2: ¿Qué va, mijo, don Saulo?
5: Reportando sintonía de acá de Santa Rosa de Cabal Local, el último esfuerzo.
2: ¿Llueve o no llueve?
5: Muchas gracias por la programación tan especial.
2: Si era que es con mucho gusto.
5: Un saludo a todos los oyentes.
2: Eso.
5: Llueve en Santa Rosa copiosamente.
2: Ay, pues madre.
5: Y sonríele a la vida. Pase lo que pase.
2: Listo, don Saulo, un abrazo. Por acá Consuelo Gómez dice: Santi Marín, buenas tardes, ¿cómo está? Consuelo, muy bien. ¿Y usted cómo es? ¿Cómo va? Cuente, pues. Oiga, les cuento, les voy a chicanear que hoy el almuerzo son unos frijolitos con pezuña que hizo mi papá. Ya me los trajo. Bendito sea el Señor. ¿Ustedes qué van a almorzar? Por acá dice Ángel Acano, llovizna en Ulloa. En Ulloa está brisando, vea, pues buena.
6: Santi, Avenida Sur despegada, sin agua. Santi, Tropicana, la más bacana.
2: Listo, papá, un abrazo grande, vea, ahí por la 30 de agosto, sin lluvia, está sequito.
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2: Venga, le tiro un dato curioso. ¿Cómo les parece que la selección de España lleva 37 partidos consecutivos sin conocer la derrota? 37 partidos consecutivos. Son muchísimos partidos, mientras que la selección argentina de fútbol lleva 12 partidos consecutivos sin perder. ¿A quién le jugará más a favor esto? Hoy alguno de los 12 pierde este récord. La selección España lleva 37 partidos sin perder. Argentina lleva 12 sin perder. ¿Quién irá a perder este consecutivo? Bueno, vamos a ver qué pasa. Así va el Mundial a esta hora en Tropicana, la más bacana. La selección argentina de fútbol ya sale al campo a ir calentando. A las 2 de la tarde se iniciará esta gran final por la Copa Mundial de la FIFA 2026. Así va el Mundial a esta hora, 1:10 p.m, con nuestros amigos de Antioqueño, la nación palas que sea.

0: querían tremendo tramacazo.
1: Deme un tramacazo, hijo de puta, yo meto un tramacazo.
0: Ahí estaba tremendo tramacazo a esta hora en Tropicana, la más bacana, cuando es la 1:26 p.m. Buenas tardes.
2: Buenas tardes, Tropicana.
0: Papi, ¿qué? ¿Cómo va?
2: Gana España, gana España.
0: Gana España, gana España.
2: De Cartago.
0: Listo, parcero, un abrazo.
2: Ole, manden un poquito de agua para acá, hombre.
0: Ahorita.
2: Manden un poquito de agua para acá,
0: Cartago. Y qué calor el que está haciendo en Cartago, ¿cierto?
2: Comenzado desde las 3 de la mañana.
0: Desde las 3 de la mañana, listo,
2: papá. Escucho Tropicana porque me da la gana.
0: Y el bafle suyo, parcero, un abrazo gigante. A que le mandemos un poquitico de agua a la gente de Cartago. Ayer, ¿quién? Ah, ayer la Titi decía que los ventiladores en Cartago, eso no sirve para nada. Que eso no, mejor dicho, eso no enfría, espero nada. Ella me imagina. Qué calores bochornos los que están haciendo acá en la ciudad de Pereira. Si eso es acá en Pereira, ahora en Cartago, qué calor.

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1: Venga, le cuento en un 2x3 cómo va el Mundial de la FIFA 2026. Les cuento que Argentina ha ganado 3 mundiales. Uno en el 78 que fue en Argentina, en el 86 en México y en el 2022 en Qatar. Mientras que España solamente se ha ganado un mundial en toda su historia, que fue el de Sudáfrica 2010. ¿Quién irá a ser el próximo ganador, el próximo campeón? Bueno, ya en 20 minutos mal contados estará iniciando este emocionante encuentro entre España y Argentina, en donde Lionel Messi jugará su último partido del mundo.

0: 1993, sin voluntad de Gilberto Santa Rosa, el caballero de la salsa, a esta hora en la emisora más bacana.
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0: Tropicana 100.7. El WhatsApp sigue completamente habilitado para usted. 316-213-1007. En el comienzo de la mañana, como a las 10 de la mañana, bueno, el comienzo de mi turno más bien, como a las 10 de la mañana y pedacito, se comunicó con nosotros el Coste, un amigo conductor que siempre está pendiente y sintonizado con la más bacana. Y me decía: Santi, encontré documentos a nombre de Justin Emanuel, por si de pronto, que trin, que pitos, que flautas. Y hace un momentico nos contactó Justin, así que vea, sí, muchas gracias, mi hermano, por mandarnos esa nota de voz. Ve, ahí estaba el muchacho, apenas 16 añitos. Me dijo: Santi, mi mamá me pegó un repelo, mi mamá me pegó un regaño porque yo había botado eso. Muchísimas gracias. Vea que sí es verdad.
2: Buenas tardes, Santi. Santi, ya el propietario de la licencia y eso ya me acaba de llamar. Ya me puse en contacto con él. Gracias.
0: Vea, un muchacho de 16 añitos que había perdido la billetera, la licencia de conducción, otros documentos importantes. La mamá le metió un regaño. El muchacho me decía: Santi, ¿en serio? ¿Es de verdad? Sí, hermano, es de verdad. Y le di el número, se pusieron en contacto y pues ya el Coste, ahí nuestro amigo Luis Escobar, pues va a ir a devolverle sus documentos. Así que Tropicana sí sirve, sí sirve, sí sirve. Así que usted, si de pronto tiene algún clasificado por ahí, de una me lo manda. Que se encontró algo, también me las canta, hágale, que por eso no le vamos a cobrar nunca. A ver por acá. Ay, el vallenato, guardián de tus sentimientos. Ya lo voy a buscar, hermano, ya lo voy a buscar. Claro que sí, mi viejo. Por acá dicen: Santi, ¿hoy gana España o la FIFA? Bendito sea el señor. A ver por acá, más saluditos para Carmenza Gutiérrez Cataño. Ahí está sintonizada a esta hora con Tropicana, la más bacana. Ya en 9 minuticos inicia esta final de la Copa Mundial de la FIFA 2026. ¿Quién irá a ganar? ¿España o Argentina? ¿Argentina o España?

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0: ya tenemos las 2:32 PM, 2:32 PM. En ese momento el partido se encuentra ahí en el momento de hidratación. Oiga, ayer se ha salvado Argentina dos veces, la selección argentina no ha llegado tantas veces al arco de la selección española. Por acá Yadi me dice, Santi, España gana 3-2. 3-2 gana, listo, mi corazón. Un besito y un abrazo. Kathleen en Vanessa dice: mi marcador es España 4, Argentina 2. España 4, Argentina 2. Vea, ese marcador está bueno. A ver por acá qué me cuenta el coste. ¿Qué opa?
1: Marín, ya gracias. Ya entré la cartera. Estoy aquí en el usuario, el dueño de la billetera. Ya se hizo lo propio con la cartera, ¿yo?
0: Listo, mi hermano. Un abrazo gigante ahí a Luis Escobar el coste, que me decía Santi, mira que encontré una billetera con documentos a nombre de Trin. Y ahí se los llevó ya a la persona que se le habían perdido. Un abrazo, vea, gente que definitivamente le pone el alma y escucha y disfruta la mejor emisora.
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0: Vea por acá, Blanca Nuri Bahamón dice, gana Argentina 2-1. Listo, mi corazón, un abrazo gigante. Se reanuda el encuentro, España-Argentina, ya terminaron de hidratarse. En este momento ahí va Argentina atacando a la selección española de fútbol.

estamos escuchando y disfrutando Tropicana, la más bacana, y en ese momento se va jugando, ya va terminando el primer tiempo de esta Copa Mundial de la FIFA 2026 entre España y Argentina, en donde en esta primera parte España ha tenido más posibilidades de meter

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0: 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Son las 3 de la tarde con 9 minutos, 3:09. 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A ver rápidamente, saluditos por acá que tengo un poquito como atrasadito. Saludo para Ruby Vargas, para Georgina León, para Julián Andrés Pino, por acá también para Don Jairo Toro, a ver por acá para Juliette Franco en sintonía con Tropicana, para Jorge Morales, para el señor Steven, para Aleja, para Juan Fernando Quintero, un abrazo gigante, para la Tata, para Daisy, para Joana también está por acá sintonizada, para Daisy, un abrazo grande por acá, vea, para Alejo, para Lisette, a ver por acá, para Jennifer, Jennifer, hola, ¿cómo estás? ¿Cómo vas? Para Anita, Anita también por acá sintonizada, y para Derly, que también anda por ahí pendiente de la emisora más bacana de todo Colombia.
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0: Exacto, Tropicana, la más bacana. En ese momento se encuentran ahí descansando los muchachos de las selecciones argentina y española, y ahí ya se encuentran en el entretiempo, en un show bien bonito, bien interesante, a

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0: Bueno, así va el Mundial a esta hora en Tropicana la más bacana, cuando son las 3 de la tarde con 10 minutos, 3, 10 minutos, acaba de terminarse el primer tiempo, se encuentran ahí descansando los muchachos de España y de Argentina, ya previos para salir al segundo tiempo. ¿Será que nos vamos de alargue? ¿Será que llegamos hasta la instancia de penaltis? Vamos a ver qué pasa en este emocionante encuentro. Ha estado parejo, pero España ha tenido un poco más de probabilidades de hacer gol que Argentina. Recordemos que igual Argentina en los últimos 3 partidos ha resuelto el partido en los últimos 10 minuticos. Coge tan y listo, resuelve el partido. Vamos a ver qué pasa hoy en esta final, en este Mundial de la FIFA 2026. Así que así va el Mundial a esta hora en Tropicana 3:11 minutos con nuestros amigos de Antioqueño en la Nación Pala.

0: en la emisora más bacana que se llama Tropicana 100.7. 3 de la tarde con 40 minutos. 3:40 minutos. Sigue avanzando este encuentro entre España y Argentina.
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0: Bueno, así va el encuentro entre España y Argentina, en donde España tiene un 35% de probabilidad de ganar, mientras que Argentina tiene un 15%, y tiempo extra, tiempo de alargue, hay probabilidad del 50%. España ha tenido 3 remates al arco. Argentina hasta el momento no ha tenido ninguno. Posesión del balón de la esférica de la Pecosa. España ha tenido 62%, mientras que Argentina solamente 38%. Así va el Mundial a esta hora en Tropicana, la más bacana. Se lo contamos con nuestros amigos de Antioqueño, la Nación, para las que sea.

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0: ¿Qué más, muchachos? ¿Cómo están, hombre? ¿Cómo les va?
1: ¿Qué, Omar? ¿Cómo está la vida?
2: ¿Estás listo?
1: Omar y Alex.
0: Alex, ahí viene muy triste, compadre. Le acaban de herir el corazón. Genio, tócale algo bien lindo.

0: digas con el corazón:
1: perdóname.
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0: golazo acaba de marcar la selección española de fútbol. De terminar así este encuentro en donde ya van 106 minutos. Solamente va un minuto del segundo tiempo de adición. Tremendo golazo de Fernán Torres. Muy buen golazo. De terminar así, España estaría siendo la nueva campeona de la FIFA Mundial, de la Copa Mundial de la FIFA 2026. Muy, muy buen gol. Hace un rato pues les anularon un gol. También un golazo que les anularon al equipo español. Así que España tiene uno, Argentina tiene cero.
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0: Bueno, así va finalizando lo que es esta Copa Mundial de la FIFA 2026, en donde hasta el momento España sería la nueva campeona del mundo. Yeah.

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